0: Bueno, pues hemos empezado con un tema que nos recuerda, por lo menos a mí, a Evelyn Champagne King. Love Come Down, de Alison Limerick. Esto es Funky Trash Radio, humanoides peludos. Gracias por acompañarnos y escoger esta sintonía.
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0: Tony Molechon, cantado y un placer. Vamos allá con Barbara Mason.

Me gusta más que el original más conocido por todos por el grupo Indeep, Last Night at DJ Save My Life. En esta ocasión, protagonistas Black Nose en Funky Tracks Radio.

Está basado en un tema llamado Cash the Beat, de cuyo origen no recuerdo. Bueno, bien. Todo está en buscarlo. Y ahora no tengo tiempo. Me gusta esta versión. Block Strix Sound. Sus protagonistas de este pedazo de tema llamado The Big Groove.

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1: ¡Qué buena versión de Sissy Peniston que nos ha ofrecido con Somebody Else Guy! Más historias en Funky Trash Radio. Humano y Despeludos, disfrutamos de la música. Gracias por estar ahí. El turno de Sherilyn, Shake It Up Tonight.

Bueno, más historias en Funky Tras, faltaría más. Donna Summer ahora, me gusta este tema. I Remember Yesterday. Ya tiene sus añitos, pero me gusta.

estos gritos, el cantante Harold Melvin and the Blue Notes, The Love I Lost, parece un pastor del Pirineo. ¡Busca! ¡Recuérdate! ¡Busca! ¡Busca! ¡Busca! ¡Vaya hombre! Pero qué gritos, qué manera de cantar es esa. Si es que se pierden los modales, de verdad. ¡Ay! Hacía tiempo que no los escuchábamos a Leon Haywood, Don't Push It, Don't Push It.

Bueno, en la primera hora repasamos algunas novedades y continuamos con ellas aquí en Funky Tracks. Protagonista de este trabajo se llama Blade from Yesto Funk.

actores que hacen temas pesaditos? ¿Que no tienen familia? ¿No quieren a nadie? ¿O qué? Bueno, más historias aquí en Funky Tracks. Block String Sound, los creadores de Big Groove.

varias versiones de este famoso Nieto. Lo que está sonando es del protagonista DJ Mark Brinkman.

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Gracias. Un poco de autotubo, ya lo diré yo, autobombo.

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últimos minutos de Funky Trash Radio. Estamos en la recta final con Jacksons, anteriormente Whitney Houston, y disfrutando, como no, de la música contigo. Gracias.

Cool Notes. Hoy, y la distorsión de este micrófono, nos despedimos por hoy en Funky Transmedia. Los saludos de Tony Modulation y Duke de Bretton.

0: de traçar-se, es consulti a l'operador.
1: Molt bé. Aviam si tenen algun telèfon de Radio LP, l'emissora local.
0: Buenos días,
1: local.
0: Leticia Carmen. ¿Sabe que por haber llamado a 1811 puede ganar sí. un viaje a Nueva York para dos personas?
1: ¿Qué dice ahora?
0: Dígame
1: el viaje, que es lo que me interesa. Ya no me acuerdo ni el número que le iba a preguntar.
0: Un momento, por favor, voy a comprobar si ha sido premiado.
2: Muy bien.
1: Ay,
2: soy cada copa
0: lo
2: mía,
0: lamento,
2: ¿eh?
0: No ha sido premiado en esta ocasión.
1: Me has puesto el caramelo en la boca, me lo has quitado, ¿eh?
0: Dígame, no.
1: Una cosa, ¿cómo sube Telefónica?
0: ¿Qué, cómo sube?
1: Hombre, antes había teles y ahora viajes a Nueva York.
0: Claro.
1: La crisis no se nota, ¿eh? ¿Para cuántas personas es el viaje?
0: Para dos personas.
1: Dos personas.
0: Con un paquete de dinero también, 800 euros. Está bastante bien el viaje. ¿Puede usted comprobarlo en
1: Pero aquí no
0: página?
1: Es Telefónica, ¿no?
0: No. Puede usted comprobarlo en nuestra página web www.11811.
1: Vale.
0: Dígame, ¿en qué
1: Sí, que es carísimo el teléfono. Radio Lepe.
0: Radio Lepe.
1: Sí.
0: El Lepe, ¿no?
1: El Lepe, sí, la radio local.
0: Un momento, si es tan amable.
2: Clar, això no és Telefónica.
1: Escolta, t'imagines que ens toca un viatge a Nova York?
0: No
1: què aniríem, tu i jo? Sí, no, dèiem
0: el
1: número.
0: Tome nota, si és tan amable. 959
1: sí.
0: 38
1: sí.
0: 35
1: sí.
0: Muy bien. Informació?
1: No, gràcies.
0: Gràcies.
1: No correspon al telèfon que hi havia a la pàgina web, però bé.
2: Que estrany.
0: Dígame.
1: Hola, buenos días.
0: Hola.
1: Hola, Radio Lepe.
0: Sí.
1: Hola, mira, te llamo de Radio Badalona.
0: Sí.
1: ¿Qué tal, cómo va la mañana?
0: Bien.
1: ¿Tú quién eres?
0: Yo soy María Ángeles González, ¿y tú?
1: Yo, Carles Carvajal.
0: Dime.
1: ¿Quién eres, la locutora, la directora?
0: Soy, sí, trabajo en la locución.
1: Vale, muy bien. A ver si me puedes ayudar.
0: Dime.
1: ¿Cómo te llamabas?
0: María Ángeles.
1: María Ángeles. Estoy buscando el teléfono de una empresa de aquí, del EPE, que resulta que han puesto una iniciativa contra la crisis de los jamones. ¿Te has enterado del tema?
0: Pues no sé nada, ¿no? Pero mira, te paso con mi compañero de informativo.
1: Vale,
0: sí.
1: Sabe
0: algo, ¿vale?
1: Vale.
0: ¿Tu nombre es?
1: Carles.
2: Per cert, María Ángeles González,
1: sí.
2: Segons la plana web, presenta un programa musical que es diu Radio Le.
1: Ah, mira. Radio Le.
2: Juntament amb Javier Grau.
1: Sí.
2: Una plana web preciosa, eh?
1: La Radio Lepe.
2: RadioLepe.com.
1: Ai, sí?
2: Sí.
1: Mira, no com altres emissores.
2: Quantes coses fan, és preciós.
1: És preciós, això.
3: Sí.
1: Hola, buenos días.
3: Hola, Carles.
1: ¿Qué tal, cómo vamos?
3: Bien.
1: ¿Eres?
3: Fermín.
1: Fermín, de Informativos de Radio Lepe.
2: Fermín sí. Cabanillas.
1: Mira, te llamo de Radio Badalona, la más mona, aquí en Cataluña.
3: Sí.
1: Una pregunta, estoy buscando una empresa de jamones
3: sí.
1: que se ve que ofrecen un 5% de descuento si enseñas el carnet del paro.
3: Ibercumbres.
1: ¿Tú tienes el teléfono de esa gente?
3: Sí.
1: ¿Sí? Me salvas la vida, ¿eh?
3: Venga, toma nota.
1: A ver, dime.
3: 687
1: perfecto. Pues nada, ¿cómo va la mañana aquí en Radio Lepe? ¿Bien?
3: Bien.
2: Y presenta Radio Le Noticias.
1: ¿Tú qué presentas?
3: Informativo.
1: Radio Le Noticias.
3: Sí.
1: Vale, perfecto. Por cierto, te voy a hacer una pregunta tonta.
3: Sí, dime.
1: ¿Hay algún programa de chistes?
3: No, en absoluto. Aquí la gente no va contando chistes por la calle, ¿no?
1: Vale, pues nada. Supongo que la tontería esta te lo pregunta toda la gente.
3: Ah, no, sí, igual que te preguntan si soy agarrados, esto es así.
1: Sí, aquí, bueno, siempre, ¿eh?
3: Sí, porque la peña no lo dice en Juventud de Badalona, en fin, esa tontería.
1: Ah, ¿que eres aficionado a la peña?
3: Mucho, desde Villacampa, o sea,
1: ¿qué dices ahora?
2: No puedo creer esto.
1: Pues mira, has llamado a la radio, la única radio que emite todos los partidos de la peña.
3: No me digas.
1: Sí, de verdad. La peña va a jugar a, yo qué sé, a Puerto Rico, y aquí vamos a Puerto Rico.
3: ¿Los dais por internet?
1: También, mira, pero solo en catalán por eso, ¿eh?
3: Ah, no importa.
1: Bueno, mira, es rc.cat.
3: RC.
1: B, o sea, de Radio Ciutat Badalona.
3: Vale, sí.
1: .cat. Sí, vale. Sí, todos partidos en directo.
3: Vale, guay.
1: Y el chico se llama Xavi Ballesteros.
2: Perfecto. Y dice triple
1: sí,
2: Subaru.
1: Sí.
3: Bueno, saberlo.
1: Pues nada, Fermín, gracias por todo.
3: Nada, tienes mi número por lo que te haga falta.
1: Venga, gracias.
3: Venga, hasta luego.
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2: 5% de descuento.
1: ¿Eh? Sí. Estamos aquí, en la carretera del Valle, en Santa Coloma de Gramenet.
2: Ho podries fer tu, eh? 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
1: Sí?

0: Són les 9.
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2: I amics del Cocodril Club, avui tenim una convidada molt especial. Janet, hola.
3: Hola, ¿qué tal?
2: ¿Dónde estás?
3: Pues estoy en Madrid, en mi casa ahora mismo.
2: Es que yo creo recordar que alguna vez que te entrevisté por teléfono, estabas viviendo en Ibiza.
3: Bueno, sí. Antes tenía una casa ahí, hace ya bastantes años atrás. Pero ya no.
2: A mí me gustaría que explicaras tus inicios. Creo que tú llegaste muy jovencita y concretamente a Barcelona. ¿Hubo algún motivo especial para que aterrizaras en Barcelona y te quedases aquí, te instalases aquí? Porque tú habías nacido en Inglaterra, ¿no?
3: Claro, no, la historia es un poco complicada, como digo yo. Yo nací en Inglaterra, en Londres. Y, bueno, mis padres se casaron ahí. Yo soy la primera hija de los tres que tuvieron. Se fueron a Estados Unidos, ahí nacieron mis dos hermanos, nacieron en Los Ángeles los dos, mis padres se separaron y mi madre, al ser española, quería, bueno, como estaba un poquito triste por la separación y tal y cual, quería volver quizás a sus raíces o quería dejar Estados Unidos porque ya no quería los recuerdos. Mi madre se vino otra vez a España con todos sus tres hijos y entonces, claro, empezamos a vivir aquí en Barcelona. Yo estaba estudiando en un colegio americano que había ahí en Barcelona. Muy bien, lo pasé muy bien.

Hombre, Toti Soler es una persona muy especial. Es un músico maravilloso. Tiene un don muy especial. Es una persona que sabe perfectamente esta persona vale, esta canción vale, esto es una porquería, esto no vale la pena. Es una persona, no sé, es un músico, es un genio, y yo agradezco muchísimo lo que él me enseñó. Es una escuela, él ha sido para mí un profesor.

0: creo que trabajaste con uno de mis maestros radiofónicos, con ese gran profesional que es Rafael Turia.
1: Hombre, Rafael Turia fue el manager de los Picnic en aquella época, que le quiero muchísimo. Hace mucho tiempo que no le veo. La última vez que le vi tenía un programa de televisión ahí en Cataluña.
0: Sí.
1: Y fui ahí a su programa y lo pasé,
0: bueno,
1: muy bien.
0: Bueno, pero él te escribió alguna canción, como No digas nada, que a mí me encanta.
1: Bueno,
0: esa canción.
1: ¿Sabes qué pasa? Yo necesitaba a alguien para que me hiciera las letras de las canciones. Y entonces Rafael se apuntó. No hizo todas las canciones, pero hizo varias, como Cállate niña, No digas nada.
0: Le voy a dar muchos recuerdos de tu parte, ¿eh?
1: ¡Hombre! Yo me encantaría darle un abrazo muy fuerte, muy fuerte, porque es una persona encantador. Fíjate que le conozco desde que tenía, yo qué sé, una nena.
0: Sí.
1: Era una nena, una cría. Y tengo anécdotas con Rafael que, bueno, te puedes morir de risa. Es que...
0: Claro.
1: Rafael, vamos, es una persona encantadora y maravillosa y que le quiero muchísimo.
0: Y tan divertido, y esos
1: y
0: programas
1: además,
0: que hacía, tan creativos,
1: Albert,
0: ¿no?
1: Albert, te digo una cosa.
0: Dime.
1: Gracias a Rafael, porque Picnic hizo una maqueta en los estudios de Radio Juventud de Barcelona, que esta maqueta fue la que mandó Rafael Turia a Hispavox, y fueron Rafael Trabuchelli, que escuchó la maqueta, y ahí empezó todo. Aquí también hay que dar un mérito muy grande a Rafael Turia.
0: Dile lo que quieras, que él te va a escuchar.
1: Pues Rafael, si me estás escuchando, te voy a decir que te quiero un montón, me acuerdo muchísimo de ti, creo que no te voy a olvidar jamás, creo que hemos pasado momentos maravillosos juntos y que te voy a tener en mi corazón toda mi vida y que tengo muchísimas ganas de abrazarte, de verte otra vez, a ver si coincidimos otra vez en Barcelona, y que eso, que te quiero un montón.

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2: I una petita sorpresa del nostre arxiu particular. Una novetat de la Janet de l'estiu del 1973, escrita per José Luis Perales, Palabras, Promesas. Escucha, Janet, así lo presentaba por antena un sábado por la tarde de aquel verano del 73, Rafael Turia.
3: No sé qué pasará.

0: Me has hablado luego ya de tu primer disco en solitario, el Soy Rebelde. Oye, sí. Yo recuerdo, esto era 1972. Yo recuerdo...
1: 71,
0: pero entonces sí, pero durante todo el 72 fue superventas. Porque entonces bueno, porque las canciones duraban mucho, ¿no? Como ahora.
1: Claro, el disco salió en el mes de septiembre, creo que septiembre o octubre. Uh-huh. Y claro, cuando ya empezó a tener ese boom impresionante, porque como dices tú, las canciones duraban todo un año.
0: Sí.
1: Es que no es como ahora que duran dos semanas y de repente desaparecen. No, no, en aquella época ten en cuenta que teníamos solamente una televisión, un canal, teníamos muchos programas musicales. Yo iba a la televisión cada semana.
0: Yo es que lo tengo muy presente porque era una canción que sobre todo a las chicas de La Colla, que íbamos juntos, yo lo relaciono con el estreno en el cine de Love Story. Yo me imagino que en aquel tiempo, que además, claro, estábamos aquí todavía en plena dictadura, parecía sí. casi una canción protesta, ¿no?
1: No, era protesta.
0: Era bueno, protesta.
1: Yo tenía prohibido cantar esta canción a menores de 16 años.
0: ¿Qué me dices?
1: Sí, me lo prohibieron. Pero además era un poco ridículo porque no lo podías controlar, porque en aquella época estaba muy de moda las discotecas. Entonces nosotros los artistas cantábamos en discotecas. Entonces, ¿cómo iba a salir el artista a cantar y controlar qué edad tenía el público? Porque en aquella época entraban a todas las edades. Ahora mismo cuando lo pienso me río muchísimo. No dice nada como para censurar la canción. Es inocente.
0: Inocente.
1: Es totalmente inocente la canción.
0: Inocente e inofensiva, pero es de esas cosas tan surrealistas que tenía aquella censura, ¿no?
1: Claro, la censura. Es que tú ten en cuenta, a ver, que en aquella época... Antes de salir a los escenarios, teníamos que presentar todo el repertorio con toda la letra de cada canción para ver si lo aceptaban o lo censuraban.
0: Bueno, yo estoy pensando, Janet, en todos los amigos jóvenes que sabemos que son muchos que nos escuchan porque quieren recuperar toda esta culturita musical que se perdieron porque no estaban, que deben alucinar cuando hablamos de estas cosas, ¿no? De que se tenían que pasar las letras de las canciones y algunas te las dejaban cantar y otras no. Y depende del humor que tenía en cada momento el censor y de cada sitio, porque en cada provincia tenías que volver a pasar la censura, ¿no?
1: Es que era así en aquella época, se lo pasábamos, vamos, incluso yo me acuerdo, fíjate que cuando Franco estaba agonizando, estaba en el hospital y estaba esperando de un día para otro que se iba a morir, y yo tenía dos conciertos que tenía que dar en Galicia, y estaba yo esperando, digo, porque si se muere me van a anular los conciertos, o sea, no sabía ni siquiera si podía cantar por si se moría. No sabía si tenías que ir en aquella época para ir a Galicia, tardabas 10 horas, porque las carreteras eran malísimas. O sea, no te puedes imaginar cómo, no sé, era bueno, ahora sí. cuando lo pienso, me hace mucha gracia un poquito todo esto, ¿no?
0: Podríamos recordar, por ejemplo, una conversación que tuvimos hace poco con otro gran maestro, con Ángel Casas.
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1: Avui, especial Janet. Me imagino que esta canción te suena.
2: Bueno, yo me acuerdo en Barcelona, cuando yo vivía en Barcelona, había canciones como el Je t'aime moi non plus, el de Jane Birkin, con
1: sí.
2: El Serge Gainsbourg, que me tenía que ir a Andorra a comprar el disco porque no se vendía en España. Y me gustaba tanto la canción y me iba a Andorra y me forraba yo con discos y vengo a poner discos. Y me acuerdo que también estaba muy de moda sintonizar Radio Luxemburgo.
1: Sí.
2: Porque ahí te pillabas toda música buena. Y
1: sí,
2: podías
1: sí.
2: Escuchar de todo. Y no estaba censurado nada. Y yo tenía la radio sintonizando ahí con unas, no sé, con virguerías que nos montábamos y escuchando el Radio Luxemburgo. O sea,
1: sí,
2: que era...
1: Sí, sí.
2: Bueno, pero ahora que lo pienso era muy divertido.
1: Hombre, claro, no. Además,
2: por eso nos hicimos muy rebeldes, Robert.
1: Claro, seguro.
2: Muy rebeldes.
1: Y en aquel tiempo, además, Radio Luxembourg sirvió de escuela para muchos que luego fueron famosos disc-jockeys de radio, ¿no? Porque aquí
2: claro. La
1: radio estaba muy muy encasillada en una manera de presentar las canciones muy muy antigua y siempre
2: claro. Con
1: aquello. A continuación escucharán ustedes la bonita canción que lleva por título no sé qué. Y en cambio, gracias a esas emisiones que de noche nos llegaban desde Londres, de Radio Luxembourg, bueno, pues aprendió todo un oficio de disc-jockey de radio y además, como tú decías, allí escuchábamos discos que aquí o llegaban mucho más tarde o no llegaban.
2: O no llegaban, exactamente, por eso te tenías que ir a Andorra o Luxemburgo para comprarte los discos.
1: Aquella radio era como abrir una finestra para una entrada aire fresc, aires de llibertat. 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
2: 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Yo me acuerdo que el primer disco de los Beatles me lo compró mi madre en Andorra. Este que era de Love, Love Me Do. Y yo estaba feliz y fui la primera de Barcelona que tenía el disco.
1: Claro, que en este,
2: o sea,
1: sí, que en este caso no era por censura, porque luego se publicó, sino sencillamente
2: no,
1: que aquí
2: no,
1: todo
2: no,
1: llegaba muy tarde.
2: Claro, porque todo llegaba muy tarde, pero muy tarde, pero bueno...
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1: Son recuerdos de toda una historia, ¿no? Porque como dijo alguien, la historia no te parece nunca historia cuando la estás viviendo. Te das cuenta después, ¿no? Te das cuenta después.
2: Oye, Albert, con esta conversación me estoy dando cuenta que viejos somos ya.
1: ¡No!
2: Aunque yo me siento muy joven, pero estoy diciendo... Caray, qué época.
1: Avisamos a los jóvenes que nos estén escuchando que no estamos recordando la España de la Edad Media. Esto pasaba hace unos cuantos años solo.
2: Anda, que han cambiado las cosas. Mm. Ya hoy en día todo te llega al momento, es muy diferente. Y aquí
1: sí, pero fíjate,
2: uno ya puede cantar lo que quiera y no pasa absolutamente nada.
1: Que hubiera sido lo normal siempre, ¿no?
2: Sí, ya.
1: Pero en fin, oye, no, solo recordar, porque antes lo has comentado un poco de pasada, y yo lo digo a menudo cuando sale el tema por antena, que entonces que solo teníamos una televisión, que estábamos esperando que hubiera competencia, pensando que la competencia estimularía la imaginación, y cuando solo había esa televisión, dedicaba muchas buenas horas de audiencia a la música. Y ahora que hay tantos canales...
2: Nada.
1: No hacen nada, absolutamente nada dedicado a la música. No, ya no digo en directo, de ningún tipo.
2: Nada es nada. Aquí solamente interesa si te estás liado con no sé quién. Eres infiel. Que si has tirado tomates al marido. Yo no sé, últimamente a mí me ofrecen mucho ir a la televisión, pero claro, no es para cantar.
1: Ya, claro.
2: Es para, pues venga, oye, habla un poquito de tu vida. Pues no me interesa.
1: Janet, a mí lo que me gustaría, como a todos tus compañeros de profesión ahora, es escucharte cantando y que tú fueras precisamente la que escogieras tus tres canciones más especiales de todas las que has grabado, que han sido muchísimas. ¿Cuál podría ser la primera en tu ranking?
2: Hombre, como primera tengo que decir Cállate Niña, porque esta fue, primero, fue una canción mía, fue mi primera canción que yo hice con mi guitarrita inocentemente. Y fue mi primer número uno con el grupo Picnic, que ahí detrás estaba la guitarra maravillosa de Toti Soler.

0: Ya me imagino cuál será la segunda, ¿eh? De tus tres.
1: Bueno, la segunda tiene que ser Soy Rebelde, porque ahí ya dejo a Picnic y empiezo mi carrera en solitario. Lo que nunca pensé es que iba a ser un número uno. O sea, eso no me lo imaginaba. Y pues, mira, ahí ha llegado.
0: Lo fue, y vamos a recordar también de nuestro archivo doméstico un corte de audio de otro querido radiofonista, Jordi Estadella, que cuando estaba tan de moda tu canción organizó un programa patrocinado por una marca de calcetines muy novedosos en su momento, muy modernos, donde podíamos ir los oyentes a presentar nuestra canción favorita a nuestra manera. Y así lo hizo una de mis amigas entonces, Esther Cross, per si m'estàs escoltant. Sí, sí, això té gairebé 40 anys, però encara ho tenim aquí. Era Radio Juventud, claro.
2: Radio Juventud.
3: Fundadora de discos, nuestra segunda disc jockey, que se llama
4: Esther.
3: Esther, ¿qué opinas de tus calcetines Davidson? Es una pregunta obligada, pero supongo que tú tendrás tu opinión diferenciada, ¿no?
4: Bueno, que son fabulosos, tienen un colorido estupendo y sobre todo para el deporte es lo principal.
3: Para el deporte y para bailar y para lucirlos y para pasear en plan joven, ¿no?
4: De acuerdo, sí.
3: Tú presentas una canción con una temática totalmente joven, ¿no? La interpreta Janet y la canción se llama
4: Soy Rebelde.
3: ¿Tú eres rebelde?
4: Un poquito.
3: ¿Te gusta la forma de interpretar de Janet?
4: Muchísimo.
3: ¿Cuándo te gusta más, ahora o cuando cantaba el Cállate Niña?
4: Bueno, ahora y antes también.
3: Ahora y antes. ¿Tú crees que ella no ha cambiado?
4: No, en absoluto.
3: Soy Rebelde, Janet sonando en Davidson Musical.

0: Cállate Niña, en el número 1, en el 2, Soy Rebelde. ¿Cuál puede ser la tercera de todos tus éxitos, de todas las canciones que has podido grabar, que has podido cantar, Janet, a lo largo de tantos años?
1: El tercero, para mí, tendría que ser Porque Te Vas.
0: Claro, claro.
1: Porque este ya fue mi entrada en Europa. Ya triunfé número 1 en Francia, en Alemania, en, bueno, casi todos los países de Europa. Y todavía, ¿eh?
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0: Cállate, niña, soy rebelde, ¿por qué te vas? Les tres especials de la Janet, la nostra convidada avui aquí al Cocodril Club. Tenien que ser estas tres, pero que yo hubiera puesto muchas otras. Por ejemplo, ¿sabes una de las, ¿sabes una que me piden mucho en el programa?
1: Frente a frente.
0: Esa. Claro. Esa sí, es la que te iba a decir, sí.
1: Sí, bueno, está Corazón de Poeta, Frente a Frente. Bueno, el Enrique Bunbury ha hecho una versión hace poco. No sé si tú lo has escuchado.
0: Sí,
1: es muy bonita. Incluso he salido yo en el videoclip. Ahí, al final, salgo al final durante un segundo.

0: No, lo ha hecho muy muy bonito en su estilo, ha grabado con una chica y sí, es una canción preciosa. Y te digo una cosa, a ver, ahora hace una semana he venido de Colombia.
1: ¿Mm?
0: Y esa canción ahí es una locura.
1: El frente, o sea, a frente. Más,
0: frente a frente es una locura. O sea, nada más empezar los músicos a tocar los primeros acordes de la canción,
1: sí,
0: la gente chilla,
1: porque gritando. Porque la reconoce inmediatamente.
0: Es una pasada ahí en América, es, bueno, de los tops. Queda.

0: ¿Qué canción te hubiera gustado escribir a ti?
1: Mira, hay una canción que siempre me ha parecido preciosa, preciosa, de los Beach Boys. ¿Te acuerdas de los Beach Boys?
0: Sí, por supuesto.
1: Hombre, que son unos músicos maravillosos. Y había una canción que se llama

0: sí, sí, són els nois de la platja, els Beach Boys, els de Good Vibrations, els de Barbara Ann, els de Surfing USA. Però la nostra convidada d'avui, a la Janet, li hagués agradat escriure aquesta, que no és precisament una de les més conegudes del seu repertori. God Only Knows, només ho sap Déu. Yo tengo recuerdos entrañables contigo. Y tú formas parte de la radio y de mi memoria y del pasado y del presente y del futuro de muchísimos amigos que ahora mismo nos están escuchando. Janet, yo te deseo todo lo mejor, y que ojalá esta puñetera crisis no se vaya pronto y nos permita hacer un espectáculo donde tengamos presupuesto para contratarte y que puedas venir tú a una fiesta cocodrilo invitando a todos nuestros oyentes de la radio y que pudieras actuar tú en directo con tus músicos. Eso es lo que a mí me gustaría.
1: Esto está hecho, Albert. Para mí también ha sido un placer hablar contigo y nada, ese charla que hemos tenido ahora recordando un poquito aquella época y no sé, comentar todas esas cosas que pasaron en aquellos tiempos. Ha sido un placer recordar un poquito. Y nada, que ya sabes que cuando voy para Barcelona te voy a abrazar y nos vemos y lo pasamos bien y
0: eso,
1: tomamos una copa juntos o lo que sea, ¿vale?
0: De Rioja, que me parece que te gusta mucho.
1: Yo sí, soy solamente de esto, ¿eh? No soy de grandes bebidas, pero el vinito español me parece una maravilla.
0: Ves que me acuerdo de algún desayuno que hemos compartido, ¿eh?
1: Vale.
0: Un abrazo, un beso muy fuerte, Janet.
1: Vale, Albert, muchos besos para ti también.

0: 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Rafa, què haces?
1: Albert.
0: Hola.
1: ¿Cómo estás? Escúcheme usted, don Alberto. Yo, antes de seguir hablando contigo, necesito felicitarte por tu pasión y por tu conocimiento por la música y por seguir sin desmayo en este negocio y preguntarte qué le das de comer a tu cocodrilo. ¿Cómo
0: mucha,
1: lo haces?
0: Mucha Porque pasión, y tú lo sabes.
1: Llevas años, ¿eh?
0: Pero en gran parte gracias a personajes como tú, que me enseñasteis el oficio en los años 70 y que me hicisteis despertar esa pasión de adolescente, de estar convencido de que yo quería dedicarme a eso, que yo quería hacer lo que hacías tú en los 70, en la radio.
1: Sí, sí, bueno, a mí también me gustaría hacerlo ahora, pero los tiempos son muy diferentes. Por eso te digo que parte de la felicitación es, primero, por tus conocimientos, segundo, por lo que necesitas aguantar.

0: estar para trabajar, para mantenerlo y mantenerte, porque esta es otra, ¿no? Oye, pues, que muy bien, tío, que estoy encantado, que estoy encantado.
1: Muchas gracias, Rafael. Bueno, antes Janet te ha dedicado unas palabras muy cariñosas.
0: Sí, sí, sí.
1: Muy cariñosas.
0: Sí, sí, sí, sí.
1: ¿Cómo viviste toda aquella época con ella?
0: Bueno, a ver, la época hace... Esto fue el año 68, 69, una cosa así. O sea, que hace un rato ya. Recuerdo cosas realmente inolvidables. Y lo primero, sus palabras estas que he oído en la entrevista me han dado un subidón, ¿no? Es una enorme alegría porque hacía mucho tiempo, la verdad, que no la veía. Y está encantadora y está tan, bueno, muy agradable, muy amable, muy muy Janet, ¿no? Muy rica. Muy bonita ella, muy bonita. Bueno, ella te lo cuenta muy bien. O sea, que la verdad es que accedí por amigos de amigos a conocerlos, a oírlos, a ir a varios ensayos, a decirles, oye, ¿y si tú crees que os gustaría, podríamos hacer un trabajo para tener un disco? ¿Qué dices? ¿Qué dices? Y entonces, bueno, en Radio Juventud, que es donde entonces moraba yo haciendo mis cosas de radio, pues nos quedamos una noche en un estudio, empezamos a grabar cosas y tal, y le llevé, efectivamente, como ya he contado, la maqueta, la pasamos a Stage Favox, que la cogió Rafael Trabuchelli, que en esos momentos era el mago de Oz para las cuestiones musicales, y de ahí arrancó Picnic, ¿no? Y fue realmente una aventura entrañable, por una parte, complicada por otra, porque entonces éramos todos muy jóvenes, ¿no? Y era difícil asimilar que pasabas de no poder ir por la calle, como ocurría con ellos entonces, que hacía 10 minutos que podían ir tranquilamente y en muy poco tiempo, que yo fue un bombazo fenomenal, y fue difícil de asimilar de algunos de ellos, ¿no? No todos, por supuesto. Sigo manteniendo una amistad impresionante con el bajista, con Doro, que vive además aquí al lado de mi casa, que es padrino de mi hija, yo soy padrino de una hija suya, o sea que somos muy amigos, y Doro, pues bueno, fue un encanto, pero hubo problemas de jóvenes, pero están tan olvidados y tan superados, y fue tan hermoso, tan bonito, y mira, una ternura el recuerdo.
1: ¿Cómo era aquella radio que a nosotros tanto nos fascinaba, que tú tuviste la posibilidad y el privilegio, creo yo, de hacer en los años 70?
0: Pues...
1: Esa radio musical innovadora, creativa, y tú además con todos tus personajes, que entonces no existían los ordenadores, ¿eh? Que,
0: no, no, no.
1: Que todas las voces las hacías en directo, y tú solo.
0: Sí, sí, fue una experiencia que yo creo que abrió un cierto camino, ¿no? Porque el otro día alguien me dijo, de mi edad más o menos, que estaba oyendo, no te digo cuál, pero un programa determinado de radio donde sale mucha gente, y me comentaba, estos hacen lo mismo que hacías tú, pero tú solo. Y, hombre, quizá no es tanto, porque ahí había mucha gente, pero es verdad, yo tenía, pues eso, personajes que hablaban, que pensaban más deprisa que yo, que parece que mentía decirlo, cuando yo estaba hablando me surgía alguien que me estaba machacando, que me decía algo y tal. Y esto, hombre, yo creo que fui el primero que hizo estas cosas, por casualidad, ¿eh? No se me quiera meter ningún mérito, porque gente que hacía voces en la radio, empezando por el Bou de Paupí hace 300 años y a continuación por el Zorro Zorrito, pues los ha habido. Pero esta historia de montarse a lo que saliera, ¿no? Abrir micrófono, tener alguna idea concreta de lo que vas a meter y que luego que vayas hablando y diciendo chorradas en medio y comentando cosas y tal, eso yo creo que fue la primera vez que se hizo, y a partir de ahí, hombre, se abre una puerta, ¿no? Se abre una puerta. Tengo una anécdota muy divertida con el que era director entonces de Radio Barcelona, Manolo Terán, que yo hacía mis historias los sábados por la tarde con vocecitas y con todas las historias. Y viene, abre la puerta del estudio en el momento que nos estaba hablando y me dice, bueno, Rafa, se ha acabado esta historia, coño, estoy harto de que hagas vocecitas, no quiero que hagas más vocecitas. Y entonces le contesté, ¡sí, jefe! y bueno, eso mismo le pasó a él, ¿no?
1: ¿Te acordarías de, aunque sea nada, una cosita muy corta, de recordarnos la voz de Paracucita o de Don Romualdo?
0: Sí, sí, sí. La Paracucita, te cuento una cosa. La Paracucita, tuve que dejarla porque yo me dediqué a fumar como un descosido, que es lo que hacíamos todos entonces, insensatos, y se me puso una voz de hombre impresionante ya, y al dar los agudos no podía, o sea, no podía subir. Luego dejé de fumar y ya podía hacer aguditos y esas cosas, sí. La Paracucita era muy bonita, pobrecita.
2: Tío,
0: ¿qué quieres?
2: ¿Me vas a invitar a algo?
0: No, cariño.
2: ¿Por qué?
0: Pues porque no tengo un duro.
2: ¿Cómo? ¿Y esto que te sale del bolsillo qué es?
0: Esto es un papel.
2: ¿Pero qué pone 100 pesetas?
0: por ejemplo.
1: Muy bien, Rafa. ¿Y don Romualdo?
3: Ay, usted se conforma con cualquier cosa, don Alberto. ¿Cómo está usted?
1: Oye,
3: qué
1: Rafael.
3: Alegría oírlo. Una voz juvenil y brillante. Bueno, ale guapo. ¿Has ligado hoy?
1: Sí, don Romualdo, sí.
3: Nenas, si tuviera 80 años menos, madre mía.
1: Sí. Rafael, tú que nos has presentado tanta buena música y que gracias a tus programas musicales de los 70 hemos descubierto tantas grandes canciones, ¿cuál podría ser una canción con la que quedarnos ahora y para compartirla con todos los oyentes que te haya resultado especial?
0: Ostras, es que te diría muchas, pero si hay que resumir una, solo una, pues nos podríamos quedar con una que yo le tenía un cariño muy especial, que era The First Time Ever I Saw Your Face.
1: Uh-huh.
0: The first time ever I saw your face. ¿La recuerdas?

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1: Oh, sí, es una preciosidad. Es una preciosidad. O el Killing Me Softly with Kisson de la Roberta Flack. O el Yesterday de los Beatles. O el Mira, de los Picnic, que no digas nada. Tengo un cariño especial porque cuando escribí esa letra, yo estaba en un momento en que realmente sentía lo que estaba escribiendo.
0: O sea, que el mismo autor se sentía identificado con la letra.
1: Sí, sí, sí, absolutamente, absolutamente. Y sí, y además recuerdo que lo pasé mal, que fue una de esas canciones que al escribirla, pues sí, era una historia muy real, muy personal, y buf, sí, sí, sí, sí. Es
0: Oye,
1: muy bonito.
0: Muchísimas gracias, Rafael.
1: No, de nada, señor.
0: Un abrazo muy fuerte y que...
1: Hasta dos, Albert.
0: Y que nos encontremos a menudo y que tengamos muchos takes.
1: Estaría bien, eso sí.
0: Sí.
1: Acabo de... he leído en tu Facebook que te convocan un día de estos, que no puedes ir a una cosa porque tienes un combo de doblaje.
0: Una.
1: Dios mío.
0: Sí, una.
1: Es la combo.
0: La combo del mes. Sí, sí.
1: Sí, la combo del mes, sí.
0: ¿Cómo
1: Ay,
0: está?
1: Qué bonito.
0: ¿Cómo está el trabajo? Eso merecería Ay. Mucho más tiempo para hablarlo, sí.
1: Sí. Sí, no podemos.
0: Bueno.
1: Yo me río porque es la risa nerviosa, ¿no? Una combo. Bueno, guapo.
0: Gracias, Rey.
1: Te voy a llamar, ¿eh?
0: Un beso. Hasta luego.
1: Igualmente, gracias. Hasta luego.

0: Són les 10.
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inaugurando hora, inaugurando espacio, y este grupo es la primera vez que suena aquí en Funky Tracks. Humano y Explodos, bienvenidos. The Brit Funk Association se llaman

Bueno, pues eso, una cita con Funky Tracks. Dulce Mineta en el control de sonido, habituallamiento, Jenny McDermott, Tony Modulation, quien te habla. The Crown ahora, GB Experience.

Bueno, pues a ver si conectamos todos con el espíritu Aretha Franklin. Freeway of Love. ¡Qué potente!

Ahí estuvimos con Jocelyn Brown y ahora Johnny Wanley. Don Juanmi. Después nos tomamos algo.

0: Són les 11.
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Bueno, empezando la segunda hora con nueva energía, Hold Tight, el creador de este body music basado en hechos reales. Esto es Funky Tracks, Doug Dimeneta al control de sonido y Tony Population.

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1: ¿Te has dado cuenta de que ser amigo tuyo es malo para la salud?
2: Por eso no tengo amigos.

esta novedad sonando en Funky Tracks. Para mí que le queda un telediario, o menos. Oh, Foxes, el protagonista de Boogie Down.

0: Bueno, pues yo creo que se puede salvar. Por los pelos, pero se salva. All Foxes, Boogie Down, novedad en Funky Tracks Radio. Continuamos.
1: 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Es como un hombre con los brazos muy largos. Caminaba sobre dos patas. Parecía un simio.
2: Lo describen como una criatura de 2.5 metros de altura y unos 360 kilos de peso, peluda y erguida, con los brazos largos, sin cuello y con unas facciones casi humanas.
1: No deberías acercarte, no deberías provocarlo. Solo aléjate de su camino. Solo vete de su camino. Solo corre.

Un clásico de Alton Edwards. I Just Wanna. Metiendo la mano Michael Gray. Me gusta mucho tocar los botoncitos a este.

pues ahí tenemos los primeros compases de este pedazo de tema llamado Can You Feel the Force de los Real Thing. Entrando en la recta final de Funky Tracks.

La despedida con la fiera de Funky Tracks. Humanidades Peludos. Gracias por habernos acompañado en esta sintonía. Un placer. A todos, todas, un abrazo. Hasta pronto.

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4: Sí,
2: no?
4: Bueno, la jubilació. Bueno, voy a contarles la jubilación, porque todo el mundo sabe que cuando una persona tiene una serie de años cotizados, que no siempre son los mismos, una serie de años cotizados, y puede llegar y tiene la edad para tomar la prestación de la jubilación, se puede jubilar. Entonces, ¿qué ha pasado ahora? Que nosotros veníamos de una situación bastante buena, creo que estaba bastante bien regulada, creo, y en un principio se hizo la jubilación activa, que estaba muy bien, y ahora han introducido la jubilación flexible, que bueno, para mí es un desastre, no puede ser más desastre. Los autónomos que quieran acogerse a esta modalidad solo podrán percibir el 95% de su pensión sin ampliar ningún tramo más, y esto es poco beneficioso. Entonces yo te voy a decir las clases de jubilación que entendemos para que la gente se ponga un poco en contexto, ¿no? La jubilación ordinaria, que bueno, que todos los requisitos que tenemos es la edad, es decir, que ahora quien haya cotizado, que la edad no es la misma para todos, y luego uno de los requisitos fundamentales son las cotizaciones.
2: ¿Son 38 años y mig?
4: 38 años y 3 meses para jubilarse a los 65 años. Y quien haya cotizado menos tendrá que esperarse a los 66 más 10 meses, casi 67, ¿vale? Luego, aparte de haber cotizado, evidentemente, y los años cotizados, pues la edad, ¿eh? Que evidentemente una persona tiene 63 años y ha cotizado 38 años, pues no tiene derecho. Esta es la jubilación ordinaria. La persona deja de trabajar, se va a su casa y cobra la prestación y ya está. ¿Pero qué ha pasado? Que la situación de la sociedad ha cambiado. Entonces la gente hoy en día te ves joven, ¿no? Yo estoy cada vez más cerca de mi jubilación, te ves joven, tienes muchas ganas de aportar, y aparte, que esto es lo que no dicen, pero esto te lo digo yo, no tenemos dinero para pagar tantas jubilaciones y tantas prestaciones, etcétera. Con lo cual se crea la modalidad de bastantes, que era la jubilación parcial. Que una jubilación parcial, ¿esto sabes lo que es?
2: No. Explícame.
4: Vale. La jubilación parcial un trabajador que nunca se ha jubilado, esto es diferente, ¿eh? Nunca se ha jubilado, no se ha llegado a jubilar, dice, pues yo voy a estar trabajando, que no tiene nada que ver tampoco con la jubilación activa, que para mí es la modalidad mejor, y creo que es la que tiene más beneficios para todos, y es lo que yo aconsejo a todos los oyentes que tomen, es, dice, yo de repente quiero hacer un tránsito a mi jubilación, tengo 65 años y 3 meses, ¿vale? Y entonces dices, oye, me veo joven, me veo bien, no me quiero ir a mi casa, y quiero hacer un, y te estoy trabajando en una empresa, ¿eh? Y quiero estar haciendo progresivamente. Entonces, ¿qué pasa? Yo puedo optar en tener una parte del trabajo y una parte del salario y una parte de la pensión. Pero el empleador que tenga siempre puede poner a una persona que me sustituya a mí, que eso también está muy bien. Con lo cual, bueno, pues es una modalidad que poco a poco, esto lo entenderás rápido.
2: Pots passar a partir dels 65 anys i mig, per exemple, a
4: 70, tenir, 80, ara tengo uno. Mira, ara tenemos
2: a tenir una jornada, mitja jornada, per exemple, no? I l'altra meitat la cobres amb la teva prestació.
4: Exactamente. Media.
2: I el dia de demà cobraràs més? Sí, quan
4: cobraràs la prestació que hayas tenido que te corresponda. Estos son unos cálculos que se hacen. Sí que cobrarás más, pero tampoco mucho más, no nos vengamos arriba. Pero bueno, se está cobrando por una parte el salario y por otra parte la parte de la jubilación. Esto es bueno porque esto, ahora que no tenemos el relevo generacional, en muchas industrias y en muchas empresas va bien esta situación. ¿Por qué? Pues porque hay un ingeniero, hay uno que está, un mecánico tornero, que está en una máquina específica con un AutoCAD, y entonces de repente entra una persona más joven que le va enseñando, le va explicando todo, y entonces los dos están trabajando, y es un poco pensado en esta situación, ¿no? Entonces, trabajas la mitad de las horas, cobras la mitad de tu salario, y puedes, desde un 25%, puedes reducir la jornada desde un 25%, solo un 25 hasta el 50, el 60, lo que tú quieras, y vas cobrando en función de lo que reduzcas. Es una regla de tres, esto está muy bien, ¿no?
2: Això pel que fa a la jubilació parcial, ¿eh?
4: La parcial, ¿vale? Entonces es como bajar, yo siempre lo digo esto cuando lo explico, la jubilación es como bajar progresivamente, ¿no? Vas bajando progresivamente, no paras las 8 horas diarias y no te encuentras de repente el sopetón, porque eso es otra cosa, que hoy en día la gente, que no quiere decir que no se puedan jubilar porque han estado 38 años trabajando, pensar una cosa que yo siempre digo, y esto
2: no es fácil al momento de la jubilación, ¿eh?
4: Y ahora no tiene nada que ver con el programa, pensar que la gente se introduce en el mercado laboral cada vez más mayor, más mayor. O sea, hay jóvenes hoy en día que entran en el mercado laboral con 30 años, porque están estudiando másters, están estudiando no sé qué, están estudiando no sé cuántos, 27.000 carreras, y se introducen en el mercado laboral con 30 años. Una persona que ha estado todo el día estudiando, que es un trabajo, todo lo que tú quieras, pero es un golpe de realidad, pero es un verdadero problema que tenemos en las empresas hoy en día.
2: I per aquests 38 anys i mig, t'hauràs de jubilar als 70.
4: Sí, clar. Pero un verdadero problema que tenemos es que la gente no está acostumbrada a trabajar. Están acostumbrados a estudiar, tal, trabajar, claro, no están acostumbrados a madrugar, con una responsabilidad y a aportarse a un, pero no es culpa de ellos, es culpa de que se están introduciendo tarde en el mercado laboral. Nosotros, por ejemplo, en mi época, que habrá mucha gente que no, evidentemente, pero podíamos bien compaginar lo que eran estudios universitarios con trabajo. Y no te puedo decir, pero la mayoría de los jóvenes de mi época empezamos a trabajar 18, 20 años, hacíamos pues sustituciones, etcétera. Y hoy en día la edad laboral se ha introducido muchísimo más tarde que cuando nosotros trabajábamos, ¿no? ¿Cuál es la jubilación activa? Voy a dejar la flexible para el final, porque yo de verdad creo que es un bodrio que ha hecho el gobierno. No, pero en fin, da igual. La jubilación activa es, permite contabilizar, compatibilizar la pensión con el desarrollo de una actividad laboral, ¿vale? Entonces, aquí has de estar trabajando. No falta con llegar a la edad de jubilación, es decir, yo llego a la edad de jubilación, tengo 65 más 3 meses, no. Tienes que tener, esto es muy importante, haber alcanzado la edad ordinaria de jubilación y seguir trabajando al menos un año completo. Es decir,
2: amb les teves 40 hores setmanals...
4: Todo igual. Pero está bien, os voy a decir por qué. Pero a mí esta es la que más me gusta. Sí que es verdad que entras un poco más tarde. Es decir, yo me tengo que jubilar con 65 y 3 meses. Me espero a 66 y 3 meses, un año entero. ¿Y cuánto se cobra de pensión? Pero está muy bien, porque tú puedes trabajar el 100%. Tú dices, yo sigo trabajando, ¿vale? El 100%. No, el año más no cobras normal, no cobras pensión, pero al siguiente año en el 66,3 meses, ¿qué cobro? Pues si trabajo el 100%, cobro el 45% de la pensión. A los 2 años el 55, a los 4 años el 80, pero es que al quinto año, es decir, que hay mucha gente que trabaja con 70, cobro el 100% de la pensión y el 100% de mi salario de mi empresa. Ojo, que me estoy llevando, claro, ya tengo 70 años, lo tendré que disfrutar, tendré que estar sano para disfrutarlo, pero pensar en esto, que es una buena opción, sobre todo es buena opción para empresas, para empresarios autónomos, etcétera, es muy buena opción.
2: Y el día que jubilas, cobras la pensión al 100% y ya está.
4: Sí, esto sí, el día que te jubilas, cobras tu pensión al 100% con las escalas que tú has ido diciendo, que son que no te puedo decir exacto.
2: Que per cada any treballat de més, diguéssim...
4: Claro, pero como no has trabajado de más el 100%, porque has estado con la jubilación parcial, ¿me entiendes? Ay, parcial, activa, claro, es como una regla, ¿entiendes lo que te quiero decir? O sea, que no es que de repente te pongan un año más como aquellas tablas que salieron día, ¿no? Entonces, esto está muy bien, yo creo que está muy bien. Está. ¿Qué diferencia
2: hay? Está molt bé si vols treballar fins als 70.
4: Bueno, a los 80... los que quieras. A partir, imagínate, mira, yo ahora tengo un señor que ayer fuimos a mirar a ver cómo lo queríamos hacer y tal, que este señor está con su jubilación activa, tiene 80 años. Está estupendo, de maravilla, hace esquí, no sé qué. Claro, joder, el tío cobra 2 pensiones. Claro, cobra su sueldo más la pensión. Entonces ya ha cotizado en una cotización alta. Pues imagínate, igual se va con una persona que ha sido un trabajador de un taller mecánico, igual se va a 6.000 euros, porque le ha quedado una pensión de jubilación de 3.000, taller mecánico que ha estado cotizando al máximo, imagínate, uh-huh. y le siguen pagando en la empresa porque es el que está diciendo cómo hay que hacer las piezas, etcétera, etcétera. Uh-huh. ¿Qué diferencia hay con la jubilación flexible, que es la última que dejo para el final? Pues que primero alcanzas la edad ordinaria, continúas trabajando, tienes que esperar un año a compatibilizar, y la jubilación flexible, que ahora voy a entrar, ya te has jubilado, tienes que estar jubilado, ya cobras una pensión ordinaria y tiempo después decides volver a trabajar. Esta es la gran reforma del 2026. Para mí un bodrio, porque se dejan atrás a los autónomos. Esto ya estaba. Una persona que ya, cualquier persona que fuera autónomo, trabajador tal, se jubilaba, que es lo que se llamaba la jubilación uh-huh. activa, estaba jubilado y de repente decía, oye, mira, yo en mi casa me aburro, a mí me han dado aquí a cuidar a mis nietos, que soy estupendo para todos los que lo hagan, pero yo me voy a trabajar porque yo tengo mucho que aportar todavía, yo aquí me aburro, estoy uh-huh. yo ya me he cansado de pintar, ya me he cansado del pilates, ya me he cansado de la bicicleta y me quiero ir a producir y a trabajar. Entonces esto ibas, te dabas de alta y cobrabas, entonces era la jubilación uh-huh. activa, lo que se llamaba antes, que ahora la han cambiado, te dabas de alta y cobrabas el 50% de tu pensión de seguridad social, si tú, por ejemplo, eras un autónomo, uh-huh. que habías estado cotizando por la mínima, porque todos los autónomos somos unos desgraciados, habías estado cotizando por la mínima y te quedaba una pensión pues, de 1.200, 1.300 euros, pues cobrabas la mitad, 650 euros, y la empresa que te contrataba pues te pagaba el salario, pues vamos a poner el salario medio, 1.384, 2.000, lo que fuera, y bueno, pues también, uh-huh. ni tan mal. ¿Qué ha pasado ahora con la jubilación flexible? Que empiezas, estás jubilado y dices, me voy a poner a trabajar. ¿Pero qué pasa? Que entonces lo que vas a cotizar, o sea, lo que te van a pagar es en función de las horas que trabajes. Ah, amigo. Uh-huh. Entonces, te me voy a ir a trabajar 3 horas... ¿vale? Pues cobraré la parte proporcional de la pensión. No es como antes, que tú trabajaras las horas que quisieras, a ti te pagaban el 50% de tu jubilación. No, no, no. Aquí ahora, si la empresa te está pagando un salario de 8 horas, porque estás trabajando 8 horas, o 5 horas, solo te van a pagar 3 de la seguridad social. Esta es la jubilación flexible. ¿Perdona? Yo esto no lo veo bien. ¡Qué mínimo! Y voy a empezar. Los autónomos siempre van a cobrar el 25% como máximo.
2: ¿Como máximo?
4: Como máximo. O sea,
2: trabajen
4: lo que trabajen, un autónomo al final somos, no sé, de una sangre especial los autónomos. Yo no acabo de entender, pero no sé. Uh-huh. O sea, mira, aquí tenía un ejemplo práctico.
2: I aquesta modalitat de jubilació flexible passa a substituir l'activa o no?
4: No,
2: o conviuen?
4: No, l'activa te l'he explicat.
2: Sí, sí, sí.
4: És la que tu entras a trabajar. Tienes que estar un año trabajando más. Uh-huh. Es decir, si tú te tienes que jubilar a los 66...
2: Hasta
4: los 67. A partir de ahí...
2: A cobrar, diguéssim, dels dos.
4: Exacto. Entonces, a partir de ahí empiezas el primer año en 45, pero la jubilación activa, uh-huh. con el beneplácito, que tú puedes trabajar las horas que quieras, no está mal, las horas que quieras, y vas a cobrar al final, al cabo de los 5 años, el 100% de la pensión, que eso nunca había estado. Eso sí que es una mejora, porque eso nunca había estado, porque un jubilado activo como máximo siempre podía trabajar las horas que quisiera, pero como máximo siempre iba a cobrar el 50% de la pensión de jubilación. En cambio, con la nueva modalidad de la jubilación activa, que eso sí que está bien,
2: puede llegar a cobrar el 100, ¿eh?
4: Claro, porque además hoy en día la gente, si se jubila y hace la jubilación activa, que es lo que yo, desde luego, a todos nuestros oyentes, y más si son autónomos, es lo que les aconsejo, dentro de 5 años, que si una persona, somos de la anterior generación, que ya tenemos los 38 años cotizados, vas a tener el 100% a los 70 años. Uh-huh. A los 70 años vas a tener el 100%. Ya nos hemos comido el tiempo.
2: Ya ens hem menjat el temps i m'ha dit, avui aniré ràpid, ¿eh?
4: Yo no me he dado cuenta que te quería decir que lo importante es no confundir las figuras de las jubilaciones, porque no tiene marcha atrás. Es decir, irse a asesorar bien, o bien a la Seguridad Social.
2: Si tenías un model, no pots canviar
4: claro,
2: un altre.
4: Claro, Claro, entonces es muy importante, sobre todo el de la jubilación activa, que para mí es fundamental, porque dices, ay, yo de repente cojo la jubilación y luego ya cogeré la activa, ya no, te van a la flexible. Uh-huh. Ojo, y entonces ya te cotiza el Paro tiempo más. Que estás trabajando. Uh-huh. Muy bien.
2: Muy bien.
4: Haces muy bien los deberes. Doncs, oye, eres una cal.
2: Eres
4: ya casi abogada, ¿eh?
2: Casi, casi. María José, un abrazo, gracias por estar aquí.
4: Muchísimas Adiós. Gracias a vosotros. Buenos días.
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6: 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Quedó abarrotado el tren, gente sentada, de pie, en las plataformas, en los estribos, en los topes. 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
6: 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Más a ello es lógico oponer que por sentido común, por discreción y hasta por gratitud deben procurar revierta a la ciudad donde realizan su negocio el máximo beneficio que sea posible.
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